0: del país a diferentes provincias, pues los vuelos están con más dificultad, el abastecimiento de jeringas, de todo lo que es el material de vacunación y de rutina, pues se convierte en algo todavía más pesado, más difícil, en una situación que ya de por sí era muy fácil.
1: Ya. Bueno, decía hace un momentito, cuando comenzábamos nuestra conversación a los oyentes, que nuestro invitado Luis Encinas es uno de los mayores expertos en ébola, no solo en Médicos Sin Fronteras, lo es a nivel mundial.
0: De hecho, este año tuve la oportunidad de trabajar también para Médicos Sin Fronteras en España y en Portugal para la COVID. Y hay fuentes que de hecho son muy parecidas. La enfermedad es aprender a bailar con esa actividad, aprender a bailar con el virus y aprender a saber.